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0: Merci du fond du cœur. Thank you so much, everybody.
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1: Escuchamos de Cacho Castaña, Café La Humedad. Canción hermosa si las hay. Interpretada por un gran amigo. Arriba, Cacho.
2: Humedad.

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Muy buenos días, ¿cómo estamos? Un gusto saludarlos, un placer nuevamente estar junto a todos ustedes. Bienvenidos, comenzamos nuestro programa, le estamos dando la bienvenida para comentarles que hoy vamos a estar desarrollando y conversando de distintos temas, pero que principalmente tiene que ver con el aniversario de la UTU, y vamos a estar hablando de cómo está, cómo lo encuentra en este aniversario a este centro y con las actividades que se vienen desarrollando. También la presentación de un libro, el profesor Daniel López va a estar presentando su nuevo libro en la ciudad de Rosario, vamos a estar conversando con él esta misma mañana. Recorrer lo que fue la propuesta de lanzamiento de la Semana del Tango en Colonia, en el departamento, con actividades en diferentes localidades. Y también, por supuesto, la actividad y la actualidad política en esta jornada. Comenzamos dándoles la bienvenida. ¿Cómo estamos?

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1: 10 grados, 9 décimas la temperatura actual, con cielo nuboso esta mañana en Colonia del Sacramento, una máxima prevista para hoy de 19 grados, con cielo algo nuboso, neblinas y bancos de niebla para esta tarde en el departamento de Colonia, según los datos que nos proporciona el Instituto Uruguayo de Meteorología. Para mañana viernes, 3 la mínima, 19 la máxima, cielo claro, algo nuboso, heladas agrometeorológicas. El sábado, 6 de mínima, 19 la máxima, con algunas neblinas. Hacia la tarde, nuboso, cubierto y baja probabilidad de precipitaciones. El domingo, 7 de mínima, 16 la máxima, con baja probabilidad de lluvias. En el pronóstico extendido vemos para el próximo lunes, sin lluvias, 3 de mínima, 16 la máxima. Situación muy similar para el martes 19 y miércoles 20 de mayo.
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1: Comenzamos la recorrida por los principales temas nacionales. Vivienda destinará unos 6 millones de dólares a plan para personas en situación de calle. Según se conoció en la jornada de ayer, el Ministerio de Vivienda y Ordenamiento Territorial prevé la generación de 720 plazas residenciales entre el 2026 y el 2028, con una inversión estimada en 6 millones de dólares en el marco de una política destinada a generar soluciones habitacionales para las personas en situación de calle. El objetivo es ampliar las respuestas residenciales. No se trata de refugios ni centros institucionales, dijo la ministra. Tamara Paseiro explicó en Comisión de Vivienda de la Cámara de Representantes que la nueva estrategia del gobierno para ampliar las respuestas habitacionales y avanzar hacia soluciones más estables para las personas en situación de calle incluye esta línea de trabajo en coordinación con el Ministerio de Desarrollo Social, encargado de la rectoría del sistema de atención a personas en situación de calle. Detalló que el Ministerio de Vivienda, Ordenamiento Territorial aportará el financiamiento para el alquiler de las viviendas, las garantías institucionales y, en casos excepcionales, adecuaciones menores. Para esta iniciativa serán generadas unas 720 plazas residenciales entre el 2026 y 2028, con una inversión estimada en 6 millones de dólares. La meta de esta política es ampliar las respuestas residenciales, según explicó la propia jerarca. Seguimos con la recorrida por otros temas de actualidad. El ministro de Relaciones Exteriores informó que está muy avanzada la agenda para un encuentro entre el presidente Orsi y el presidente de los Estados Unidos, Donald Trump, en lo que fue una continuidad de lo que ayer hablábamos con Nicolás Viera, esa posición o posicionamiento del país en el relacionamiento con otros países y en este caso con Estados Unidos. Obviamente que esto también genera algunos comentarios que desde el punto de vista ideológico, filosófico, de algunos frente amplistas entienden que sumarse a los encuentros con presidentes a los cuales se critica o se combate no estaría en línea con el pensamiento. Sin embargo, desde el gobierno se ha entendido, se ha explicado que el Uruguay, representado por su presidente, debe mantener contacto y vínculo con todos los países. Son las 8 de la mañana, 16 minutos, seguimos con otros temas. Vamos a compartir lo que decíamos precisamente, porque desde Cancillería se ha dicho que Orsi tiene previsto reunirse con Donald Trump y que está en la agenda del presidente. El canciller Lubetkin dijo que está en la agenda de su cartera y en la del presidente Yamandú Orsi la reunión con el mandatario de Estados Unidos. Este tema está en agenda desde hace meses. El único problema es que se cruzan las agendas y se pueden ver en los próximos meses. Se espera que la reunión se pueda concretar en Estados Unidos cuando Orsi visite ese país. Seguimos ahora con otros temas. Tiene que ver con el riesgo que hay a nivel de la Mutual de Uruguaya de Futbolistas Profesionales. Riesgo, decimos, en que el fin de semana no haya fútbol. Podría suspenderse el fútbol el fin de semana. En la Mutual Uruguaya de Futbolistas Profesionales están con un planteo de deudas por parte de varios clubes y amenazan con no comenzar el campeonato debido a esta situación de deuda que tienen varios clubes con sus futbolistas, con los miembros asociados. Seguimos aquí en la mañana de la 93.5. ¿Cómo estamos?

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1: La bancada de ediles del Frente Amplio dio a conocer ayer una declaración pública donde hace referencia a la sesión que se llevó a cabo en la Junta Departamental. En la víspera, como primer punto del orden del día, se planteó la preocupación sobre la problemática de los fraccionamientos rurales en la faja costera, que en los hechos privatizan el acceso y la utilidad de los recursos naturales soberanos que poseemos todos los colonienses. Este tema, dice el comunicado ampliamente trabajado por diferentes ediles del Frente Amplio, generó una discusión enriquecedora que puso sobre la mesa los límites de las leyes vigentes en cuanto a la protección de la faja costera y de cuidado ambiental, como también sobre el goce de nuestros espacios públicos. En este sentido, el edil Carlos Fernández realizó una exposición de motivos profunda que, repasando la legislación vigente y la realidad del departamento, problematizó lo que sucede actualmente sobre la costa de Artilleros, perteneciente al municipio de Tarariras, problemática que con estos antecedentes se hará extensible a todo el departamento. Ante esta situación, la bancada de ediles del Frente Amplio de Colonia resolvió llevar adelante y de manera colectiva una propuesta en dos áreas concretas: establecer una comisión especial integrada por todos los partidos políticos con representación de la Junta Departamental, con el objetivo de profundizar en el conocimiento del tema y generar propuestas concretas para garantizar el acceso público y el cumplimiento de las normas vigentes. Decretar medidas cautelares de protección sobre el área mencionada, con el fin de evitar posibles conflictos generados por un fraccionamiento con cuestionados o cuestionadas garantías legales. Nuevamente, la propuesta llevada adelante por el Frente Amplio no fue acompañada por la mayoría del cuerpo, dice el comunicado, estableciendo como única medida ante esta urgente problemática la solicitud al Ejecutivo.

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0: Bueno, me llega un comentario que quiero compartir con ustedes y por supuesto ya está la posibilidad de que se comuniquen a través del 092-999-935 y tiene que ver con los festejos de Nacional, que está cumpliendo 127. Bueno, está cumpliendo años. El tema es que hubo reunión de los hinchas, de la parcialidad, de la gente que sigue a Nacional en distintos lugares, plazas, por ejemplo aquí en la zona de la sede del Club Nacional de Colonia, y hubo fuegos artificiales. En Montevideo también, en Rosario, en la zona del parque, en este, aquí, bueno, como decíamos, en el Club Nacional, y hay quejas de vecinos por el tema del uso de la pirotecnia sonora. Y se preguntan si esto no es sancionable, porque al decir de algunos vecinos que nos han enviado algún mensaje, hicieron la denuncia correspondiente y se les informó que esta era un festejo autorizado. Es decir, quienes llevaron a cabo esta celebración informaron a las autoridades que se iban a reunir en determinado lugar para, una vez que llegara la medianoche, comenzar a celebrar la... Este, el aniversario, el cumpleaños de Nacional. El uso de la pirotecnia está prohibido, la pirotecnia sonora, por un decreto de la Junta Departamental de la Intendencia de Colonia. Esto hace que haya ocurrido en más de una oportunidad el hecho de las personas preguntarse, bueno, pero si yo denuncio, ¿esta denuncia realmente tiene, digamos, respuesta, algún tipo de respuesta? Nosotros hemos conversado con distintas visiones que hay sobre este tema, incluso la Cámara Uruguaya, que reúne a las empresas que se dedican a la comercialización de estos elementos, dicen que a nivel nacional se permite hasta determinada... ¿cómo es, Fernando, el sonido, ¿cómo es que se mide? En
1: determinados decibeles.
0: Determinados decibeles. Entonces, a nivel nacional se dice, bueno, hasta determinados decibeles se puede usar, está permitido y se vende. La Intendencia de Colonia dice pirotecnia cero, pirotecnia sonora cero. Entonces ahí se genera lo que está pasando, lo que pasó esta medianoche, lo que ha pasado en Navidad, en Año Nuevo, lo que ha pasado cuando vino un encuentro deportivo y los parciales que llegaron de otros lugares utilizaron la pirotecnia sonora. En Colonia está prohibido. En Colonia es sancionable con unidades reajustables. El tema es quién regula todo eso, quién responde ante todo eso. Porque acá los vecinos dicen, nosotros hicimos la denuncia como nos dijeron que teníamos que hacer o como se promocionó que se debía hacer. Y la respuesta fue, están autorizados. Entonces, allí es donde se genera esta... digamos, situación de malestar por parte de los vecinos. Y ojo que la persona que nos escribió es hincha de Nacional, O sea, no es que esté en contra porque sea Nacional, sino porque entiende que se está incumpliendo con algo que se ha resuelto por parte de las autoridades departamentales y que además genera complicaciones, principalmente porque nos dicen que fue un lío con las mascotas de los vecinos de esa zona. Bueno, trasladamos la inquietud y, por supuesto, queda abierta la posibilidad de que todos ustedes comenten a través de nuestras redes. Seguimos compartiendo la mañana aquí en la 93.5. ¿Cómo estamos?

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1: El intendente de Colonia viene realizando recorridas por el interior del departamento y en este caso lo hizo por la zona este. Allí el jefe comunal realizó la jornada el pasado martes, donde tuvo actividades en Nueva Helvecia, tuvo también visita a Colonia Valdense y visitó emprendimientos, cooperativas, lo que es precisamente el área industrial de la zona, y en la ciudad de Rosario también mantuvo entrevistas y reuniones. Sobre esta instancia, el jefe comunal valoró positivamente.
2: Sí, la verdad que muy positiva, porque fue muy amplia, abarcando distintos tipos de instituciones. Arrancamos muy temprano de la mañana recorriendo la pista de atletismo con la gente que está trabajando desde hace tanto tiempo en eso, la verdad que muy contento, donde vamos a hacer alguna intervención de parte de la intendencia, sobre todo en la parte del cerrado del predio. Bueno, después estuvimos visitando Radio del Oeste, algunos medios de acá de la zona, seguimos por el lado Colabeco, donde la verdad que quedé totalmente sorprendido, gratamente sorprendido por la calidad y la capacidad de todos los estudios que se hacen ahí, porque no es solamente uno piensa en Colabeco y piensa en leche y en análisis de leche, pero ahí hay análisis de tierra, de leche, de agua, con instrumentos de última generación, donde quedamos en seguir conversando, que nuestro director de higiene con la gente de bromatología se ponga en contacto con ellos, porque dentro de nuestro presupuesto quinquenal queremos mejorar todo lo que es bromatología de la intendencia, y bueno, de repente podemos llegar a un acuerdo con ellos, hacer una especie de convenio para trabajar un poco en conjunto.
3: Bueno, y otro de los íconos fue visitar el museo.
2: El museo agrícola, que ahí estaban las mías, porque la mitad, o muchas de las cosas que ahí había, sobre todo añejas, las conozco, porque como todos bien saben, soy nacido, creo, en el campo. Hay un montón de cosas que me recuerdan a cuando yo era muchacho, cosas que hay en mi casa. Yo les contaba a la gente de ahí, los directivos, que había balanzas, uno grado de mancera, rastrillo de carga lateral de los viejos, un montón de cosas que están preciosas, en un estado espectacular. Y una de las cosas que nosotros tenemos que hacer es promocionar todo ese tipo de cosas. Más allá de ayudar de lo que podemos, también es promocionar, porque, si te vuelvo a repetir, tanta cosa linda hemos visto, tenemos los colonienses, esta zona este que está maravillosa, y la verdad que el Museo Este Agrícola da gusto venir. Voy a tratar de conectarlos también con el Museo Agrícola de Carmelo, porque hay cosas que se pueden hacer en conjunto, conectar las dos puntas del departamento, justamente la verdadera descentralización. Así que ya te digo, bárbaro, felicité de vuelta, como te decía, con la gente de la escuela, el trabajo que hacen, ¿no? El trabajo que hacen, gente que lo hace totalmente desinteresadamente, simplemente mostrando un poco las cosas de dónde uno viene, de dónde uno proviene, y la verdad que estoy re contento con ello. De ahí fuimos a visitar la UTEC, que ahí sí ya estamos hablando de muy especialistas en todo lo que es leche, pero también quedé sorprendidísimo por la cantidad de chicos que hay. Hay más de 60 haciendo cursos en la UTEC, que es algo, vos lo mirás y mirás el instrumental, y para uno que no conoce, es algo que parece que no está en el departamento de Colonia, y es lo que digo siempre, sorprendido por las cantidad de cosas y cosas buenas que tenemos, que de repente no las conocemos, no le damos la importancia que tienen, y la verdad que es bárbaro. Después estuvimos visitando el establecimiento de La Positiva, gente que viene invirtiendo en el departamento de Colonia desde hace mucho tiempo, con más de 90 empleados dentro de las dos plantas que tienen, ya sea dulce leche, queso, bueno, todo ese tema. Fuimos a reunirnos con las cuatro cooperativas que tiene la zona este, Valdense sobre todo, Sofoal, Cradeco, bueno, las cuatro, donde estuvimos hablando más que nada de temas de ordenamiento territorial. La semana que viene va a estar, si Dios quiere, nuestro director de ordenamiento territorial y planeamiento, el doctor Asqueta, en conjunto con nuestra gente de ambiente, de medio ambiente, porque son temas que les interesa tratar. Y bueno, ahora estamos aquí en Rosario visitando el colegio, donde un montón de padres se formaron una especie de asociación civil, y hay 50 y pico gurises en un lugar que era de la Iglesia Católica, que ellos lo tomaron en comodato, trabajando. Es bárbaro cómo ver la gente, le mete corazón y alma a ese tipo de cosas, totalmente ad honorem, totalmente gratuito, simplemente tratando de hacer cosas para la comunidad. Y ahora en la Agencia de Desarrollo del Este, que vamos a terminar esta jornada larga, pero la verdad que muy, muy productiva, haciendo lo que me gusta, que es andar, escuchar, porque si hay una cosa que un gobernante tiene que tener bien claro, es saber escuchar, ver los problemas. No siempre se puede decir que sí a todo, pero que el gobierno departamental esté presente en todo esto, que las instituciones y las personas sepan de que el gobierno departamental todo, porque hoy me acompañaron distintos directores, prácticamente los alcaldes de cada una de las localidades que recorrimos, y lo hicimos en conjunto, en equipo, como yo siento que debe ser, así que fue una jornada preciosa, que la verdad que me encanta, porque si hay una cosa que me gusta, andar en el territorio y escuchando a la gente.
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1: Seguimos compartiendo la mañana aquí en la 93.5. ¿Cómo estamos? Y estamos para informar sobre la celebración, el acto conmemorativo del 75 aniversario de la UTU, Colonia del Sacramento, hoy al mediodía. Y en este marco es que estamos en contacto con la directora general de UTU, Virginia Verderese, que estará presente en esta oportunidad junto a otras autoridades y, por supuesto, quienes forman parte de la comunidad educativa. Buenos días, Martín Cabrera la saluda. ¿Cómo le va?
2: Buenos días para ti y para toda la audiencia.
1: Bueno, 75 años en la vida de una institución, en este caso de Colonia del Sacramento, significa mucho, sobre todo para lo que viene siendo el desarrollo de UTU a nivel nacional.
2: Realmente estamos muy contentos de participar en este evento. Conocemos la escuela desde hace, bueno, muchos años en diferentes roles que nos tocó ocupar en la institución. Y realmente es un centro educativo que es insignia para la educación técnica en el departamento, con un gran desarrollo. Comenzó hace 75 años con algunos cursos básicos en ese momento que tenían que ver con el área de mecánica, con el área de construcción, con algún área de vestimenta. Pero bueno, hoy podemos decir que es un centro sumamente importante en conjunto con otros centros de la región y con los polos tecnológicos, que realmente da respuesta a una gran población, sobre todo en una época donde la educación tecnológica y los cambios ameritan tener centros educativos abiertos a las comunidades y con propuestas tecnológicas.
1: Precisamente ese es uno de los aspectos que más se destaca, el hecho de, si se permite el término, aggiornarse a lo que son los tiempos que corren.
2: Sí, realmente venimos trabajando muy bien. Ese centro tiene equipos sumamente comprometidos y una dirección sumamente comprometida, es la que conocemos desde hace muchos años. Y bueno, vienen desarrollando propuestas no solamente de nivel 1, de ciclos básicos tecnológicos, de formación profesional, sino también bachilleratos y algunas propuestas terciarias. Y hacen en clave, como bien te decía, también hoy con toda la propuesta tecnológica del departamento, en unas propuestas de avanzada. Realmente se puede pensar que, bueno, ese centro educativo da respuestas, sobre todo también en un momento difícil para el departamento, donde, bueno, hay un índice importante de falta de empleo. Uh-huh. Y bueno, hace muy poquito tiempo estuvimos por allí también en conjunto con INEFOP, trabajando en las aulas móviles que allí se instaló para poder trabajar. Así que realmente es un centro que viene desarrollando propuestas y que, bueno, va a ir a más seguramente, porque un país que tiene propuestas terciarias, sobre todo, es un país que sale adelante y el departamento lo necesita.
1: La comunidad coloniense, la comunidad educativa, los alumnos habían visto con preocupación hace ya un tiempo el tema de las mejoras edilicias y, bueno, la necesidad de contar con reparaciones y poder transitar por ese centro sin dificultades en cuanto a algunas roturas que se habían con el paso del tiempo generado. ¿Cómo está ese tema desde ese punto de vista?
2: Bueno, venimos trabajando con el Departamento de Arquitectura. Yo he ido en varias ocasiones al centro educativo, estuve allí en la muestra anual y este año en un par de visitas que también hicimos. Hay un plan de obra que se está trabajando, hay un plan también de trabajo de apertura por la calle lateral, también por un tema de seguridad para uh-huh. los estudiantes. Y bueno, se viene trabajando allí en el plan de obras, que bueno, hoy visitaré y veremos en qué condiciones fuimos podiendo avanzar en ese tema, pero es un tema que se viene trabajando en conjunto con la dirección y con la dirección del campus tecnológico.
1: ¿Y cómo está UTU a nivel Uruguay? Es decir, ¿cuáles son las novedades que marcan este tiempo, este año?
2: Bueno, tenemos un crecimiento como habíamos prometido, ya de un año de gestión en la educación terciaria. Hoy estamos casi en 20.000 estudiantes de educación terciaria. Eso para nosotros es sumamente importante porque es también empujar a los estudiantes a que culminen sus ciclos educativos y a que, bueno, que tengan propuestas tecnológicas. Venimos trabajando en el sistema de protección de trayectorias educativas, ahí en un desafío, no solamente en la UTU, sino a través de la ANEP, de poder avanzar en la permanencia de los estudiantes dentro de los centros. Eso es algo que a nosotros nos preocupa puntualmente, y con un espacio de trabajo en la educación media superior que tiene que ver con proteger las trayectorias de los estudiantes, sobre todo lo que tiene que ver con el egreso de la educación media superior, que es un problema que atraviesa el país hace mucho tiempo. Uh-huh. Venimos con algunas propuestas nuevas, no solamente con UTU, sino en convenio con otras instituciones. Venimos trabajando fuerte con UTEC, pensando también que nuestros estudiantes egresan y pueden tener propuestas educativas de grado y posgrado en UTEC. Eso nos parece importantísimo también. Venimos trabajando con INIA y con otras empresas, y hace unos días lanzamos lo que tiene que ver con la educación dual, este proceso de trabajo donde los estudiantes, en su condición de estudiantes, trabajan en un espacio educativo, estudian en un espacio educativo, y bueno, de estudiantes pasan a aprendiz. Eso nos parece que es un debe que el país tenía, y bueno, lo venimos desarrollando, y ahí trabajando fuertemente en esa línea. Venimos avanzando en algunas innovaciones educativas. Tenemos instalados allí en el departamento también, y prontamente, bueno, van a tener novedades de los nodos de educación tecnológica. Ahí viene trabajando mi compañero de equipo, el profesor Wilson Neto, en espacios abiertos a las comunidades, en este caso allí en el polo de Colonia, para que, bueno, se pueda generar espacios de innovación abiertos a la sociedad, abiertos a las empresas, donde se generen problemas que los estudiantes puedan tener. Ahí es importante decir que durante muchos años los muchachos hacían proyectos, que es algo que la UTU siempre generó, proyectos de egreso, muchas veces quedaban como trabajos de finalización de carrera y bueno, no tenían otro espacio. Hoy allí hay un banco de problemas que surgen a partir de los proyectos de los estudiantes o problemas que pueden tener una determinada región que pueden ir allí a desarrollar, y ese espacio está abierto. Estamos trabajando fuertemente en 24 puntos a nivel de todo el país, y Colonia es uno de ellos, donde poder desarrollar soluciones a esos problemas. Nos parece un espacio innovador, y bueno, estamos prontamente trabajando y desarrollando esa área también de trabajo.
1: Bien, y aprovechando que este medio llega a varias localidades del departamento de Colonia, ¿qué novedades pueden haber también para esos otros centros que están ubicados en estas localidades?
2: Bueno, venimos trabajando muy bien en este proceso de trabajo descentralizado. Nosotros tenemos el país dividido en 5 campus de educación tecnológica. Allí tenemos una dirección de campus y un equipo técnico que viene trabajando y desarrollando propuestas educativas, no solamente de continuidad educativa, sino, como yo te decía, capacitaciones a través también de Uruguay Impulsa, con INEFOP. Y venimos trabajando así muy cercano a cada uno de los territorios. Había algunas propuestas que habían quedado pendientes y bueno, se pudieron levantar porque a veces faltaban estudiantes o había un tema con docentes, pero bueno, venimos trabajando fuertemente, sobre todo en esa región. Lo que nos preocupa es el sostenimiento de la educación media superior, el egreso de los estudiantes de la educación media superior, y poder seguir avanzando. Nuestra idea es poder, tenemos convenio con UTN Argentina, entonces poder pensar en algún momento, y bueno, está en nuestro plan, alguna propuesta binacional para el departamento en acuerdo con Argentina, la Universidad Tecnológica.
1: Hoy al mediodía, este acto que va a tener entonces mensajes, saludos, recuerdos, mucha emoción también, porque 75 años habla de un pedazo grande de la historia que ha ido transitando, acompañando incluso el desarrollo de las comunidades. ¿Con algún mensaje especial para este día?
2: En primera instancia, el reconocimiento, como siempre, a los equipos docentes. Entendemos que ese es el lugar, quienes son los que sostienen día a día el trabajo. Tengo el recuerdo, yo tengo muchos años de trabajo en la institución, de haber transitado por distintos programas educativos y por otras responsabilidades que me llevaron a conocer equipos importantes de dirección, que ojalá hoy no me los pueda encontrar, y bueno, darles un gran abrazo. Pero sobre todo el reconocimiento a las comunidades, a las familias que apuestan a la educación técnica, que bueno, que entienden que es el camino muchas veces para que los estudiantes puedan hacer sus recorridos educativos y sobre todo formarse y quedarse en el departamento, que es tan importante también ese trabajo. Así que bueno, hoy es un día de festejo, de encuentro con las comunidades, de recorrer y también de recorrer y conversar con ellos dificultades o cuestiones que ellos nos quieran plantear. Siempre estamos abiertos al diálogo.
1: Muchas gracias por estos minutos y por supuesto que estamos a las órdenes por acá. Muchísimas gracias, muy amable.
2: Bueno, gracias a ustedes y un gran abrazo a la audiencia también.
1: Que pasen muy bien, muchas gracias. Bueno, hablábamos de la UTU de Colonia con esta celebración. Virginia Verderese, directora general de UTU, conversaba con nosotros esta mañana aquí en la 93.5. ¿Cómo estamos?

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0: Seguimos compartiendo la mañana aquí en la 93.5. Este sábado a las 17 horas en el municipio de Rosario, allí en el Hall, se estará llevando a cabo el lanzamiento de un nuevo libro de Daniel López, el profesor Daniel López, El Partido de Rosario en la Encrucijada Revolucionaria. Estamos en contacto precisamente con el autor, que ya me parece que es el tercero de su creación, el profesor Daniel López, a quien ya le estamos agradeciendo su presencia. ¿Qué tal? Buen día. ¿Cómo te va?
1: ¿Cómo andás, Martín?
0: Bueno, muy bien.
1: Saludos a toda la audiencia.
0: Muy bien. Por aquello que dicen que un libro es como un hijo, este es tu tercer hijo, digamos, en cuanto a creación desde el punto de vista literario.
1: Sí, el tercero. Exactamente. El primero fue el asesinato en la pulpería de 1807. El segundo fue vinculado a la historia de Rosario en un proceso que se inicia en 1760 y culmina en 1810. Y este es una continuación. O sea, estamos tratando de avanzar en el tiempo. En este caso muy lentamente avanzamos, pero bueno. Me pareció pertinente que cerráramos el ciclo de esta tercera investigación en 1820.
0: Hay digamos, un periodo que va de 1811 a 1820, que está en todo el proceso revolucionario, todo el periodo de la revolución. ¿Qué te llevó, digamos, qué elementos considerás importantes a la hora de trabajar sobre esta parte de la historia?
1: Y bueno, o sea, creo que a vos como estudiante y a mí también, aunque hace años que pasamos por el liceo, cuando trabajamos el proceso revolucionario, se nos recordaba si el profesor estaba vinculado a la región o la ciudad, de que en 1811 se produce la toma del Colla. Uh-huh. Pero más allá de eso, no. Mi memoria no me permite, capaz que la tuya te permite vincular algún otro aspecto. Entonces, a partir de ahí, de esa pregunta, bueno, ¿qué pasó antes y qué pasó después de ese 20 de abril de 1811? Bueno, tratar de vincular a la región, porque por eso es el Partido de Rosario, no es la villa, sino la región, tratar de interpelarnos, bueno, ¿qué pasó con esa villa? ¿Qué pasó con la revolución? ¿Cómo la vivieron y la sufrieron los protagonistas de esa región? Y bueno, a partir de ahí ven un proceso que me parece muy importante, como el proceso revolucionario artiguista. Bueno, trasladar esa mirada que muchas veces la historia nacional la hace muy genérica y fundamentalmente centralizada en Montevideo, más allá que la revolución es netamente una revolución rural, bueno, desde un escenario rural, ver la perspectiva de la revolución y obviamente desde nuestra región, que me pareció un elemento interesante para poder abordar.
0: ¿Por qué se toma como un hecho importante la toma del Colla? Porque uno recuerda el grito de Asensio, e inmediatamente aparece la toma del Colla como hecho destacado, después, bueno, lo de San José y posteriormente la llegada a la batalla de las Piedras, por mencionar algunos hechos así como por arriba. No se habla, por ejemplo, muy poco de Colonia del Sacramento en 1811, sí de la toma del Colla y sí de, digamos, como los hechos que siguen al grito de Asensio como hechos destacados.
1: Sí, lo que pasa es que ahí tenés varios elementos. Primero, el propio desarrollo de la propia revolución, que su camino es hacia Montevideo. Entonces, esos mojones que vos estableciste, Villa del Colla, San José, Las Piedras, son el escenario natural de la ruta que siguieron los revolucionarios, que también era una ruta civil, porque esto va de la mano del famoso Camino Real que conducía a Colonia para Montevideo. Por eso la toma del Colla, por eso el nombre también de encrucijada, en esa encrucijada de ir hacia Montevideo, tomar el Colla aseguraba una base de operaciones fundamental y de suministros. O sea, una revolución se hace con recursos. Si vos no tenés recursos llámese caballo, si no tengo recursos de alimentos, es muy difícil. Entonces, tanto la Villa de Coya como también en el caso de San José, no solo son puntos estratégicos, sino desde el punto de vista militar, sino también de los recursos disponibles. Uh-huh. Cerca de la villa estaba la estancia del rey. La estancia del rey suministra caballada fresca para una revolución que se moviliza en caballo. Y bueno, ahí la toma del Coya en realidad no es un enfrentamiento porque se negocia la entrega de la villa, en una villa que recién había sido refundada, podríamos decir, por los españoles, porque uh-huh. en diciembre de 1810 se concreta el reparto de solares. El reparto de solares lo concreta el gobierno de Montevideo, o sea, ese anhelado deseo de muchos de los habitantes de tener su solar, su chacra y su estancia, recién se consagró 4 meses antes, 5 meses antes. Y tomar el Coya también te permitió en esa encrucijada, y ahí volvemos a la historia de la fundación de Rosario. Rosario se funda en un momento en el cual Colonia estaba en manos de los portugueses. Uh-huh. Entonces, también trasladándonos en el tiempo, tomar el Coya aseguraba una base de operaciones para después, por un lado, seguir avanzando hacia Montevideo, y por el otro, tomar Colonia, que es lo que se hace. Desde el Coya se asegura las operaciones, la base de operaciones para tomar Colonia del Sacramento.
0: Uh-huh. Bien. ¿Qué papel cumplió?
1: También,
0: sí, te escucho.
1: Tomando en cuenta que también desde Colonia, no nos olvidemos, que desde Colonia parte Artigas a incorporarse uh-huh. a la Revolución. Uh-huh. Eso también lo relata parte del libro, ¿no? En su primer capítulo, o sea, uh-huh. cómo en este caso la lealtad de Artigas a la causa española se rompe en Colonia del Sacramento.
0: Bien, ¿y qué papel o qué rol cumple esa villa, esos vecinos, con una revolución que le pasa por arriba y llega se instala determinado tiempo para continuar ese camino hacia Montevideo? ¿Qué testimonios hay? ¿Qué material? ¿Qué es lo que se ha recogido para este libro?
1: Y hay mucho material, porque gracias, por suerte, Pibel Devoto en su archivo Artigas hizo una recopilación de documentos muy importante, ¿no? Uh-huh. Entonces, también tenemos que tener presente eso que nosotros decimos. Bueno, a veces nosotros lo anunciamos, bueno, la Revolución Oriental pasa por un periodo en el cual los orientales son dueños de la banda, que la comparte con los españoles, después se produce la invasión portuguesa, después viene el éxodo, retoman de ese éxodo, se produce la ruptura entre la revolución, entre los orientales y los porteños, uh-huh. Y después nuevamente la revolución, la segunda invasión portuguesa. Uh-huh. Entonces eso que nosotros lo relatamos tan fácil, lo vivió la gente, lo vivieron los vecinos. O sea, cómo ese cambio tan vertiginoso, en el que el tiempo para ellos era un tiempo agrícola, un tiempo uh-huh. ganadero, cómo esa temporalidad se ve fracturada por ese movimiento revolucionario y por esos cambios, ¿no? Uh-huh. En una villa que estaba conformada por orientales, por españoles y por descendientes de migrantes, entre ellos de provincias del litoral, del Paraguay, indígenas y varios portugueses. Entonces, las lealtades que supuestamente habían tenido

0: esa situación.
1: Estamos hablando con el profesor Daniel López porque presenta su libro este sábado a las 17 horas. Es su tercera creación, la presentación del doctor Sebastián Rivero, la profesora Lucía Rivero, en El Partido de Rosario en la Encrucijada Revolucionaria 1811-1820. ¿Cuánto tiempo de trabajo, Daniel, para este libro?
0: Y fíjate que el segundo se terminó de imprimir, podríamos decir, en 2023. Y bueno, desde ahí uno sigue continuando, porque lo que te facilita esto es el hilo conductor.
1: Claro.
0: ¿Está? O sea, uno empezó con un asesinato en una pulpería en 1807, pero hay varios de los protagonistas de ese 1807 que juegan un rol importantísimo en este proceso. Uh-huh. Entonces, entre otras cosas, se habla del éxodo, de los participantes. Logré localizar más de 200 participantes del vecindario, del partido, que migran junto con Artigas. Eso me llevó un trabajo de revisar, y sé que alguno se me ha de haber pasado, y es lógico que se haya pasado, pero por lo menos mostrar, bueno, que eso que nosotros decimos, acercar la historia y hacerla más cercana y más sensible, me parece importante. O sea, tener un insumo para ver cómo la villa no solo festeja, o sea, hoy la ciudad festeja sus más de 250 años, pero si nosotros no le cargamos de sentido, no le cargamos de historia, no le cargamos de sujeto, son simplemente años. Entonces, ver la importancia en cada uno de los tiempos de la ciudad y el orgullo, los otros días vos decías, de ser pichonero. Uno uh-huh. está orgulloso de ser pichonero, pero el orgullo viene por todo lo que cargas en tu mochila, ¿no? O sea, con toda esa historia que tenés atrás, que no son solo años, sino ir marcando mojones. Bueno, me parece que eso es lo que trato de hacer, mostrar mojones y mostrar sujetos. Eso me parece importante, mostrar sujetos, mostrar hombres, mostrar familia y mostrar mujeres. Uh-huh. O sea, la historia, nuestra historia es una historia muy de hombres, y las mujeres no aparecen. Entonces, hurgar en esos documentos, leerlos y releerlos, y cuando aparece un nombre de una mujer, bueno, ahí se abre una pista, se abre una ventana que uno trata de hurgar y sacarla a flote, ¿no?
1: Daniel, es un placer escucharte, y bueno, invitamos a la gente a que se acerque este próximo sábado allí en el hall del municipio. Se va a estar haciendo esta presentación, este nuevo libro del profesor Daniel López, que seguramente se presenta con mucha expectativa. ¿Cómo ha sido el resultado de las publicaciones anteriores? Y bueno, y en base a eso decir, vamos arriba con esta que viene a complementar lo que hemos venido trabajando desde hace mucho tiempo.
0: Sí, sí, o sea, este es el tercer libro, pero en volúmenes de libro estamos superando más de 2.200 ejemplares.
1: Claro.
0: Y de esos ejemplares, o sea, de los primeros ejemplares están quedando, ponele, en algunos no llegan a 100 del primer libro, en otros capaz que un poquito más, pero sí, ha tenido mucha recepción, no solo acá en la región, sino los libros después se distribuyen a nivel nacional. Uh-huh. Este libro aparte, sí, cuenta con un agregado.
1: Ajá.
0: Y es el agregado del artista rosarino Álvaro Olivera.
1: Muy bien.
0: Cuando pensé el libro, viste, uno pensás la investigación, uh-huh, y pensás, bueno, con qué, porque es muy difícil escribir un libro que sirva al mismo tiempo de investigación académica, porque yo no puedo perder el rigor académico, porque si no, yo soy profesor de historia, uh-huh, enseño a futuros profesores, si pierdo el rigor de historia, pierdo ética desde el punto de vista académico, pero también acercarlo a la región, a, uh-huh, sus habitantes, a los ciudadanos comunes y corrientes que quieren leer. Entonces, que siempre vos has visto que los libros están acompañados de imágenes, uh-huh, de documentos, de mapas. Hay un muy buen mapa del reparto de tierras de 1815, que es hecho por Rolando Moreira, donde vemos, bueno, cómo ese reparto de tierras, cuando dicen los más infelices sean los más favorecidos, bueno, acá tenés claros ejemplos de quiénes son los infelices.

0: Cuando decimos los indios, bueno, acá tenemos ejemplos de indígenas a los cuales se les dio la tierra. Pero al mismo tiempo, bueno, cuando pensé en el éxodo y cuando pensé en la toma del Colla, digo, bueno, ¿cómo sería lindo que eso se ilustrara? Entonces hablé con Álvaro, para a ver qué le parecía. Él le dice, me parece genial, ¿tá? Entonces incorpora, entre otras cosas, su mirada a la toma del Colla, su mirada al éxodo. Y ahí aparecen algunos personajes que él incorporó en el libro, que también son muy interesantes para poder visualizar, bueno, desde la mirada de un artista plástico de Rosario. Incluso la carátula está muy vinculada a la revolución. O sea, la carátula es una imagen de Álvaro Olivero. Entonces me parece que ese trabajo que yo lo hago de investigación también permitió visualizar los buenos artistas que tenemos en nuestra ciudad.
1: Daniel, como siempre, un gusto. Muchas gracias por estos minutos, mucho éxito y seguiremos difundiendo todas estas actividades. Un placer escucharte. Muchas
0: Dale.
1: gracias.
0: Muchísimas gracias y saludos a todos.
1: Que pase muy bien. Daniel López,
0: Gracias igualmente.
1: profesor de
0: Sí.
1: historia, escritor, investigador, presenta su tercer libro, es este sábado a las 5 de la tarde en el hall del municipio en la ciudad de Rosario. Una preciosa oportunidad para acercarse a la historia de la ciudad de Rosario, pero también de la región, la historia del departamento y bueno, y además un placer escuchar al profesor López, que seguramente va a ser invitado para continuar presentando su obra en otros puntos de la región. Seguimos compartiendo la mañana aquí en la 93.5, estamos en las 9 de la mañana, 32 minutos. ¿Cómo estamos?

0: Se anunció por parte de la Intendencia la realización de una senda peatonal entre los balnearios Blancarena y Britópolis. Una importante distancia hay ahí, ¿no? No sé cuánto será, pero... La Intendencia de Colonia realizará la construcción de una senda peatonal entre los balnearios Blancarena y Britópolis. Los pliegos de condiciones generales y particulares ya están publicados en la web de la Intendencia con el llamado a licitación. La apertura será el 29 de mayo a las 14 horas. Es una interesante propuesta. Si nos ponemos a pensar que la gente que sale a caminar, Blancarena, Britópolis, lo hace por el camino, por la ruta interna. Una senda peatonal es de mucha utilidad. Yo recuerdo, mirá, que el tipo siempre sale con algún recuerdo. Vos eras muy chico, Fernando, pero nosotros íbamos a los bailes de Fomento y a veces nos quedábamos en Blancarena. Y de Blancarena a Fomento salíamos caminando para llegar a la cabaña, los bailes que se hacían ahí del queridísimo amigo Pelagio. ¿Llegaste a ir a los bailes de Pelagio? Vos no, vos sos muy, muy chico, muy joven. Cuando te viniste a vivir a Nueva Albesia ya esas cosas no existían. ¿Cómo? ¿Pero a Fomento llegaste a ir a algún baile? Ah, no se escucha nada. Bueno.
1: ¿Y estaba el bar? ¿Estaba el café?
0: Ah, pero esas cosas son más de ahora. Yo estoy hablando de baile, baile. Baile de mesas a los costados y recorrer caminando alrededor de la pista invitando a bailar. De eso te estoy hablando yo. Eso era un baile. Bailábamos el minué. Bailes de salón, pero en la playa. No, pero había muy buena música. Muy buena música teníamos. Había concursos de lambada en la playa. Concursos de lambada, concursos de... ¿Qué otros bailes había en aquella época? Breakdance. Independientemente de eso. Íbamos caminando hasta los bailes en Fomento y volvíamos caminando hacia a veces si la noche se prestaba y la compañía resultaba interesante, volvíamos caminando por la playa arremangaditos, descalzos, caminando, el agua te iba mojando los pies mirando la luna. Mentira, nunca hizo eso. Volvía más solo que el uno. Bueno, pero ahora el trayecto, digamos, se facilita con esta obra. Pero independientemente de nosotros los jóvenes que salimos a bailar en los balnearios, está también la gente que muy temprano sale a las caminatas, a la actividad deportiva, que también es bienvenida. Están aquellos los que caminan por la playa y están los que obviamente caminan con actividades aeróbicas ahí en esa zona. Así que es una obra que va a ser muy bienvenida. Cada vez que hago algún comentario aparece algún mensaje vinculado con mis historias de vida. Voy a hacer un programa que se va a llamar Historias de mi vida. ¿Me acompañás, Fernando? A la noche. Tenemos que buscar un día. Blancarena, el mejor balneario, me dice acá Virginia. Gracias, Virginia. Muy linda niñez. Y saludo para Nacional por 127 años. Muchas gracias. ¿Qué pasa acá? Muchas gracias por el mensaje. Los estoy escuchando recién despierto, dice. Gracias por estar ahí, gracias por acompañarnos todas las mañanas. Saludos para Miguel González, que está cumpliendo años y está viajando a pasarlo con su familia en Buenos Aires. Cuente cuando se quedó en pata, ¿no? No, nunca pasó eso. No, nunca ocurrió. Es parte de mi imaginación. No, nunca existió, nunca pasó. Pero sí a los bailes de ahí de la cabaña en Fomento iba, ¿cómo no? Sí. Había lo rodeaban, era la explanada del centro, del espacio ese, que ahora ya creo que no existe más. La discoteca se colocaba hacia adentro del edificio y hacia afuera estaban las mesas, había como unos barcitos ahí, había un bar adentro. Y rodeaban todo con como con una bolsa de nylon para cerrar el predio. Eso era todo lo que bordeaba el baile. Y cada tanto se armaba algún scrimmage, cada tanto. Pero se bailaba, era sobre hormigón. Yo no sé si ahí capaz que en algún momento quisieron hacer no sé qué era, pero era como una explanada. Y ahí bailábamos. Mucha música, poca luz, bien discoteca, pero al aire libre. Ese era el baile de la playa. Era Fomento, ahí. Después cambió la historia, se hicieron otros emprendimientos. También llegó a ver en Blanca Arena, donde está el Club Blanca Arena. Ahí había un espacio que se llamaba El Quincho, porque era en el Quincho de la playa, y bailábamos en la cancha de bochas. Una cosa increíble. Había una cancha de bochas y a la noche, creo que los viernes, se transformaba en discoteca, y ahí era donde bailábamos las juventudes de aquella época. A ver qué dice. Se quedaban en la playa hasta recuperar conciencia. Después salían caminando hacia su destino. Nunca me pasó. No era yo. A ver qué otro mensaje. Blanca Arena, no. El mejor balneario, el Puente de Piedra en Rosario. Sí, sin lugar a dudas. Sin lugar a dudas. El Puente de Piedra. ¿Sabés dónde dónde aprendiste a nadar vos? En el parque de Ute. Sí. Ah, sos cheto.
1: Me tiraron al agua.
0: Te tiraron al agua. ¿Cuántos años tenía?
1: No sé, iba a la escuela, 8 o 9.
0: ¿Cuánto?
1: 8 o 9. Y el que cuidaba el agua era el padre de un amigo.
0: Ah, el que cuidaba el agua.
1: El que cuidaba.
0: Cuidaba la piscina.
1: No, no era la piscina.
0: Ah.
1: El arroyo.
0: Ah, el arroyo. Al arroyo te tiraron. Mirá. ¿Y aprendiste a nadar así como obligado, tipo perrito, o ya empezaste con alguna...?
1: No, es que me tiraba el agua y salí nadando a traer, ¿no?
0: Mirá, muy bien. ¿Cómo?
1: No es el mejor método.
0: No, por supuesto. No lo hagan en sus casas. los sábados era el Quincho, los viernes la movida, 2 cuadras. No descansaba nadie en Blanca Arena los fines de semana. Bueno, ahí viste cómo la gente se acuerda de esas cosas. Llegué a ir a esos lugares, obviamente. Yo aprendí a nadar en el Arroyo Colla. Y aprendí a nadar en la picada Margarita. Es un lugar característico que está muy cerca de la Bombonera y en donde vendría a ser el inicio del Parque Uriel. Allí aprendí a nadar. Después, ya como fui avanzando de categoría, me trasladaron al Puente de Piedra y ahí ya tenés que ser un nadador. El Puente de Piedra, el Puente de Piedra. Y una vez hicimos la locura de irnos nadando desde el Puente de Piedra, venirnos nadando desde el Puente de Piedra hasta el parque. También un recorrido precioso. Y una vez intentamos hacerlo desde el Puente de Piedra al Paso Arballo. También una distancia bastante interesante. Pero tuvimos un problema. La ropa había quedado en el Puente de Piedra. Cuando íbamos nadando al Paso Arballo nos dimos cuenta que después teníamos que volver a buscar la ropa en el Puente de Piedra. Entonces, en mitad de camino, yo me di vuelta, porque creo que alguno siguió. Yo me di vuelta, le junté la ropa a todos los compañeros y los esperé, que volvieron caminando, y nos cruzamos en la mitad de camino ahí y les di la porque habíamos dejado la ropa en el Puente de Piedra. Bueno, ¿qué otra cosa les puedo contar de mi vida? Porque ya estoy preparando mi programa que se llama Hablemos de mí. El lugar para hacer la previa era La Guarida en Blanca Arena. Ese no lo conozco. O si lo conozco, capaz que fue con otro nombre. Bueno, si habremos hecho cosas. A ver, acá aparece otra. La movida en Blanca Arena, me dicen acá. Ah, claro. Pelagio, la discoteca. Después, Blanca Arena, la movida. Claro. Durante el invierno, esas mismas discotecas funcionaban en las localidades. Y en el verano, se iban y hacían. Era la misma discoteca, la misma gente, el mismo DJ que iba a la playa. Qué bueno, qué lindo. Y ahí la pasábamos bárbaro, ¿eh? La pasábamos muy bien. Bueno, a ver si me... A lo de Chiche Pérez llegué a ir. Sí, claro, cómo no. Llegué a ir, sí. Bueno, muchas gracias por los mensajes. Gracias por estar ahí. Gracias por acompañarnos. El puente de piedra... A ver, para que llegue otro mensaje. El puente de piedra... Mira, el puente de piedra lo hizo mi abuelo José. Bueno, José Rodas. Yo aprendí a nadar en plaza, dice... Claro, está bien. ¿Dónde aprendiste? Qué buena pregunta. ¿Dónde aprendiste? Esas cosas no se olvidan. Uno no se olvida de esas cosas, ¿no, Fernando? ¿Dónde aprendiste a nadar? ¿No? Por ejemplo, hay cosas que uno no se olvida. Repasemos y juguemos entre todos. ¿Dónde aprendió a nadar? El primer beso. ¿No? Esas cosas no se olvidan. ¿O vos ya te olvidaste? La primera vez, estoy como para el programa de la noche, ¿no? ¿Qué otra cosa no se olvida? La primera vez que fui al estadio, por ejemplo, las cosas no te olvidás. El primer gol. Bueno, ¿dónde estaba cuando las Torres Gemelas? Eso no te olvidás. No te olvidás de esas cosas. ¿Qué más? El primer hijo, el nacimiento de mi hijo. Esas cosas no te... ¿Dónde estabas? ¿Qué estabas haciendo? Vos la tenés claro eso, ¿no? ¿Cómo?
1: Yo estaba ahí.
0: ¿Estabas ahí?
1: Sí, usted no sé dónde estaba.
0: Yo estaba tomando un whisky con el queridísimo Negro Martínez en la cervecería del Palacio frente a la Intendencia. Y cuando llegué al sanatorio, ya Francisco ya había nacido. Bueno, cosas que pasan. ¿Qué otras cosas no te olvidás? ¿No? Estoy hablando de cosas muy importantes. Muy importantes. La gente me manda mensajes riéndose de mí, pero... ¿Qué te pasa? Me pregunta. No, lo que pasa es que me gusta recordar. Me gusta. Bueno, gracias por los mensajes. Mira que me dicen cosas. ¿Sabes lo que me dice acá una oyente? No lo puedo repetir. No. Estoy autorizado a decirlo porque es un chiste. O capaz que es verdad. Acá me escribe una joven que dice: no te olvidás del primer veterano que te comiste. Pero ese. Es autorreferente. Ah, está hablando de ella. Bueno, perdón, no era para leer. Primer beso en Rosario, no doy nombre, dice, bueno, oye, ¿viste cómo se va enganchando la gente? ¿Qué otra cosa no te olvidás? ¿No te olvidás? ¿De qué no te olvidás? 092-999-935, nos vamos a la pausa.

0: Bueno, el primer beso frente a la iglesia en Rosario. No voy a dar el nombre de la persona porque me da cosa, me da como... me lo escribió con nombre y apellido y todo. ¿A quién le dio el primer beso? Frente a la iglesia en Rosario. Y la primera vez, no había otra en aquel momento que la tía Gladys. Pero no a la tía, sino en un lugar que le decíamos la casa de la tía Gladys. Yo nunca fui. La tía Gladys y sus chicas, dice otro, bueno. Acá aparece otro. No me olvido del gol de Morena y Diego Aguirre en la hora, ambos en Chile. ¿Vos te acordás del gol de Diego Aguirre? ¿Del de Morena tampoco? ¿No te acordás? ¿Te acordás del gol de Maradona a los ingleses? ¿Tampoco? ¿Sabés dónde vi la final de ese año del Mundial? En 1986. En el Cine Rosario. ¿Cómo? ¿Vos tenías un año? Ah, claro, sos un chiquilín, Fernando. Sos un chiquilín. Pensar que yo estaba debutando en Carnaval y vos tenías un año. ¿Me podías haber pedido una foto abajo del tablado? No me pinta, señor, no me pinta. ¿No?
1: Igual tengo fotos de chiquito de un año así con Carnaval, con cabezudo.
0: Y... Sí, sí. Está, pero perdón. Cuando dijiste igual tengo una foto con cabezudo, ¿hacía referencia a que si te sacaba, para vos era lo mismo sacarte una foto con cabezudo que conmigo? Ah, Fernando, ¿cómo vas a decir eso? El cabezudo tiene cabeza grande y yo, a eso te refería. Ay, qué horrible, mis compañeros, las cosas que dicen. Faltan 8 minutos para las 10, nos estamos despidiendo, nos queda un ratito nada más, llegan algunos otros mensajes. Hola Martín, hola. Ay, ¿por qué me cuesta abrir los mensajes, Fernando? ¿Qué pasa? No sé qué está acá. Dice, tirarse de gomones desde la Fanaesa hasta el puente de piedra cuando estaba crecido. Hoy lo llegás a hacer y es una locura. Qué recuerdos. Bueno, muchas gracias. Soy Karina. Yo no me olvido del primer día que fui al estadio. Jugaba Uruguay. Hicieron un foul en el medio de la cancha. Yo me levanté y grité penal. Y los que estaban conmigo enseguida me dijeron, sentate que el penal es adentro del área. No puedo creer. Soy Karina, no me olvido nada. Bueno, está el No, yo no puedo creer. Está bien. No solo que Karina no había ido al estadio, sino que tampoco miraba mucho fútbol, ¿no? Bueno, un beso grande, Karina.
1: ¿La primera vez que fuiste al centenario,
0: verdad? Yo sí me acuerdo. Yo me acuerdo la primera vez que fui al Estadio Centenario fue un aniversario de Nacional, perdón, un festejo de Nacional, pero fue en agosto. Era mi cumpleaños y mi tío me llevó al Estadio Centenario porque ese día venía el Real Madrid a jugar con Nacional un partido de fútbol en el estadio. Y fuimos al Estadio Centenario a ver ese partido, amistoso, internacional, pero venía el Real Madrid con todas sus figuras. Estoy hablando del año... 80 y... Bueno, no recuerdo. El Real Madrid siempre se caracterizó por tener figuras así de la consideración internacional. Y recuerdo que ese día hubo una celebración donde se tiraban en paracaídas y caían en el estadio los paracaidistas. Y el que venía con la bandera de España... Le erró al estadio y se dio contra la tribuna Ámsterdam. Qué horrible que fue eso. No le pasó nada al hombre, ¿eh? No le pasó nada. Pero cayó del lado de afuera. Le erró, calculó mal. El viento, esas cosas, viste, que pasan. Bueno, ese día fue. No me acuerdo qué año, pero fue la primera vez. Fue la primera vez que fui al estadio. Estoy tratando de acordarme si fue el 81, 82, por ahí. Después fui... Cuando Cubilla, ¿te acordás cuando Cubilla armó aquella selección que no tenía repatriados? ¿La selección uruguaya? ¿Te acordás? Que eran todos jugadores de acá.
1: Para una Copa América.
0: Y para una eliminatoria. O sea, jugó la Copa América con jugadores que los jugadores que estaban en este Francesco, Le Aguilera, Sosa, Fonseca, todos esos jugadores no fueron tenidos en cuenta. Creo que del exterior trajo a Salazar y no me acuerdo qué más. Dardo Pérez era el delantero. Bueno, eran todos jugadores del medio. Y renuncia. Lo hacen renunciar y no me acuerdo si no terminó dirigiendo. Ay, ¿quién? Borrás terminó dirigiendo esa selección. Que no clasificamos, era para el Mundial del 94, creo. Esa fue la segunda vez que fui al estadio. Después sí tuve la posibilidad de ir más seguido. Pero mi primera vez fue ese Nacional Real Madrid. En el Real Madrid jugaba un yugoslavo que era una estrella internacional. Pero jugaba Butragueño, Emilio Butragueño jugaba en el Real Madrid. Que si yo hubiera tenido un celular en la mano, ni cámara de foto tenía. Porque pasó al lado mío, yo estaba, mi tío fuimos a la Tribuna América y ellos andaban ahí en la previa caminando, conociendo el estadio y caminando entre la gente un poco más, y pasó al lado mío. Entonces me dice mi tío el Chango, dice, lo conocés, lo miro y era Emilio Butragueño, y lo saludé, obviamente. Si hubiera tenido algo para en ese momento, hubiera tenido la tal foto en el estadio. Ese día fue. Llegamos muy temprano, bueno, vimos toda la ceremonia, precioso estuvo, precioso. En Nacional no me acuerdo ni quién jugaba, pero sí me acuerdo de ese día. ¿Qué más? Acá me dice que ese partido se jugó en el 58, dice. No sean malo. Peter Méndez. Era el 9 de la selección de Cubilla. ¿Qué más? ¿Sí? ¿Cuántos años tenés? Parece que tuvieron un montón de años, pero soy un chiquilín, soy un joven. Cada día me siento más joven. Prosineski, el rubio del Real, era muy bien, impresionante. Bueno, yo lo vi jugar. ¿Qué jugador? Jugaba Michel, ¿puede ser? Michel o algo así. Jugaba también en la mitad de la cancha, un gran jugador. Todas las figuras del Real Madrid vinieron a pasear, a jugar un partido de fútbol, pero era como una especie de paseo que estaban haciendo y conociendo Montevideo y el Uruguay. Bueno, me voy, se acabó el programa. Mañana la seguimos si quieren, ¿eh? La seguimos mañana, ¿quieren, tienen ganas de seguir hablando de la primera vez? Vayan pensando, 092-999-935 y hablan de la primera vez. Viste que hoy era un día para Aníbal y preguntarle sobre la primera vez. Aníbal siempre tiene alguna anécdota interesante sobre esas cosas. Nos vamos, gracias por acompañarnos. Será hasta mañana a las 8 aquí en la 93.5. ¿Cómo estamos? Si me invitan, vengo.

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Hola, hola, ¿cómo están? Bienvenidos. Muy, pero muy buenos días. Bienvenidos a Mirada 360. Bienvenidos a esta jornada de jueves que se va a presentar con cielo nuboso y cubierto, con periodos de algo nuboso, vientos del sector sur entre 10 y 20 kilómetros por hora. La temperatura máxima para hoy es de 19 grados, la mínima de 5. Mañana viernes, cielo claro y algo nuboso con heladas. La temperatura mínima va a estar en los 3 grados y la máxima 19, va a estar claro y algo nuboso durante toda la jornada. Y el sábado, cielo claro y algo nuboso, 19 de máxima, 6 de mínima, según el Instituto Uruguayo de Meteorología. Estamos arrancando este Mirada 360 hasta el mediodía aquí en Mágica 93.5. Quédate con nosotros.

La Intendencia de Colonia, a través de la Dirección de Cultura, informa que este viernes 15 y sábado 16, a la hora 20:30, en la sala de la Biblioteca Varela de Rosario, tendrá lugar el estreno de la obra Un roto en el calcetín, de Enrique Papatino, bajo la dirección de Martín Cabrera. El elenco, integrado por Zulema, Candela González, habla para no quebrarse, convierte cada silencio en una herida que busca sanar. Etelvina, interpretado por María Eugenia Cabrera, protegida por una armadura de vacío y espera, la joven, interpretada por Emily Paredes, una presencia misteriosa que llega a la estación La Escondida como una integrante más. Dos mujeres, una estación, una noche interminable, un encuentro y una charla con lo desconocido, entre recuerdos, enfrentamientos, abandono, ternura y la pequeña esperanza de que todo puede cambiar. Estos personajes intentan remendar lo que la vida dejó roto, dice la presentación de esta obra que se estrena en Rosario, departamento de Colonia. La invitación a la población a poder concurrir.

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venta de vehículos eléctricos superó la barrera de las 2.000 unidades mensuales. Según datos emitidos por la Asociación de Comercio Automotor del Uruguay, el total de ventas fue de 2.172 unidades. Es el desglose de un total de 840 que corresponden a automóviles, 1.215 a SUV y 4 fueron camiones. En comparación con el mes de marzo, se vendieron 312 unidades más, según se informó por parte de los datos de la Asociación del Comercio Automotor del Uruguay.

Marcelo Tinelli confirmó el regreso del ciclo Bailando. Marcelo Tinelli confirmó el regreso del Bailando, poniendo fin a meses de especulaciones sobre el futuro del histórico certamen de la televisión argentina. La noticia se conoció a través de una publicación en Instagram en la que el conductor compartió una imagen junto a Ángel Lebrito que rápidamente generó revuelo y terminó de instalar la vuelta del programa. En el posteo, Tinelli escribió: "Vuelve el Bailando", acompañando de emojis, lo que bastó para encender las redes sociales. Si bien la confirmación ya es oficial, aún no se dieron a conocer detalles sobre la fecha de estreno, porque hay gran expectativa en torno a su regreso. En paralelo, Ángel de Brito había dejado entrever distintas versiones sobre el proyecto, incluso la posibilidad de sumarse a la conducción junto a Laurita Fernández. El periodista ya tiene experiencia en el formato, fue jurado del Bailando por un Sueño y también estuvo al frente de Cantando por un Sueño.

0: Jubilados y pensionistas se movilizarán este jueves bajo la consigna Decidiendo Nuestros Derechos. Se concentrarán en la Plaza del Entrevero y marcharán a pie hasta la Plaza Cagancha. La secretaria general de la Organización Nacional de Jubilados y Pensionistas del Uruguay, Estela Ovelar, dijo que si bien vemos lucecitas de esperanza, falta para que el tema esté sobre la mesa.
1: Si bien hay cosas que de pronto estamos viendo como lucecitas de esperanza, pero seguimos insistiendo que el tema de adultos mayores, jubilados y pensionistas, falta mucho para que esté realmente sobre la mesa. Ni que hablar de la partida fija de junio y diciembre, llámese aguinaldo, del aumento diferencial de viviendas, de salud, porque si bien hay un compromiso de acortar los tiempos de espera, pero tenemos que seguir discutiendo los copagos, órdenes y tickets. Entonces, es un momento para juntarnos, ¿verdad?, juntar nuestra fuerza y expresar lo que realmente todavía sentimos que nos viene faltando. Participamos en el diálogo de seguridad y protección social, acordamos varios puntos por donde se va ese camino, pero bueno, ahora, digamos, todo eso va a estar en el ámbito de senadores, de diputados, y bueno, hay cosas que pueden favorecer incluso a los trabajadores, y en cuanto al sistema de cuidados, también estamos involucrados nosotros, entonces creo que son cosas que debemos de reclamar, porque los tiempos se hacen difíciles para la espera, ¿verdad? Nosotros estuvimos reunidos con el ministro de Trabajo, con Juan Castillo, fue receptivo a los planteos que hemos hecho, y ahora el día 19 nos recibe el ministro de Economía. Bueno, allí veremos también frente a estos planteos, tenemos, diríamos, casi una comunicación diaria con la dirección política del Banco de Previsión Social, pero hay cosas que también dependen sobre ellos, ¿verdad? Reconocemos que estamos ahora participando de la Comisión Honoraria Consultiva para la demanda cuantitativa y cualitativa de vivienda, pero falta ejecutar los programas y nosotros la espera de 3, 4, 5 años es demasiado tiempo para nuestra gente. Así que bueno, sí tuvimos con el Ministro de Trabajo, ahora vamos a tener con el Ministro de Economía y después seguiremos la ronda con legisladores como lo hacemos siempre.

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1: Se conocen los jueces para la primera fecha del torneo intermedio en el fútbol uruguayo. El Colegio de Árbitros dio a conocer las designaciones por la primera fecha del torneo intermedio, que tendrá partidos atractivos y la mira puesta tanto en la tabla anual como en la pelea por un nuevo título corto de la temporada. La actividad se abrirá el viernes con el duelo entre Montevideo City, Torque y Nacional en el Estadio Charrúa a partir de la hora 20. El partido será arbitrado por Gustavo Tejera. El sábado 16, Boston River Cerro será por Matías de Armas. Juventud Progreso jugarán en el Parque Artigas a la hora 15 con el arbitraje de Andrés Matonte. Siempre el sábado, Peñarol Liverpool en el Estadio Campeón del Siglo a las 18:30 con Esteban Ostojich. El domingo 17, Central Español Defensor Sporting en el Parque Palermo a las 10 con Juan Ciani. Racing Cerro Largo en el Parque Roberto a las 15 con Leodán González. Albion Wanderers en el Estadio Francini a la hora 18 con Javier Férez. Y al lunes 18, Deportivo Maldonado frente a Danubio en el Burgueño Miguel a las 18:30 con el arbitraje de Hernán Eras. Recordamos que el grupo A está integrado por Racing, Peñarol, Central Español, Defensor Sporting, Liverpool, Cerro Largo, Boston River y Cerro. Y el grupo B por Deportivo Maldonado, Albion, Montevideo City Torque, Nacional, Montevideo Wanderers, Danubio, Juventud y Progreso.

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Bueno, vamos a hablar de espectáculos, que también, por supuesto, es nuestra fuente de inspiración en este Mirada 360. Confirman que Wanda Nara estaría en pareja con Agustín Bernasconi tras la ruptura con Migueles. Wanda Nara estaría nuevamente en pareja tras su separación de Martín Migueles, y el nombre que aparece en escena es el del actor Agustín Bernasconi, su coprotagonista de una producción que están filmando actualmente aquí en Uruguay. La información fue revelada por Yanina Latorre, quien lanzó la frase: "Nuestra chica ya tiene chongo". Según contó el dato, surgió en una charla informal en la que le mencionaron al actor como el nuevo vínculo de la mediática, algo que luego ella misma confirmó al aire. Latorre también se refirió al perfil del joven y deslizó que no cree que la relación sea estable a largo plazo. "No creo que le dure porque este chico no viene flojo de papeles", dijo en alusión al estilo de la vida de Wanda y de sus elecciones sentimentales. Además, la conductora aseguró que Bernasconi es un señor, no tiene problemas con la justicia, es prolijo, es limpio, porque es una persona que no tiene quilombos, marcando un contraste con otras parejas mediáticas. Por su parte, Pia Show aportó: "Yo lo entrevisté a Agustín la semana pasada y me lo negó a muerte", en tanto Yanina cerró su relato con una versión picante sobre el rodaje: "Parece que hay muchas escenas de sexo en la película y que después de esas escenas ambos se habrían quedado muy calenchus".

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Eunice Castro, que estuvo en La Máscara y salió muy bien parada, habló ahora sobre su presente sentimental. Durante una entrevista fue consultada sobre si había algún hombre en su vida o qué ocurría cuando recibía mensajes a través de redes sociales. La modelo fue sincera al respecto y explicó cómo maneja este tipo de situaciones. He contestado, pero tenés que pedir todo. He pedido cédula a ver si no me están mintiendo, reveló, entre risas, dejando en claro que es cuidadosa a la hora de interactuar con los internautas. Además, reflexionó sobre el complejo que le resulta entablar vínculos en ese contexto. Es muy difícil, tiene que ser alguien que ya conozca. Te hablan por las redes y la cara no coincide o no tiene nada en el Instagram. La persona sabe todo de vos y vos no sabes nada. ¿Cómo te abrís? Es imposible, dijo Eunice Castro hablando sobre su presente amoroso.

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Bueno, hay detalles sobre el Martín Fierro Uruguay y la gala podría ser en el Palacio Legislativo. En noviembre se va a realizar la primera edición de los premios Martín Fierro en Uruguay y ya comenzaron a conocerse detalles sobre la organización y la posible ceremonia. En el programa Sacate la Careta, que conduce Seba Oreiro, reveló que Natalia Oreiro sería la elegida para conducir la gala, además de anticipar cuál podría ser el lugar del evento. El lugar donde se haría los Martín Fierro Uruguay es el Palacio Legislativo. Esto va a generar mucha controversia. El lugar es hermoso, dijo. La propuesta, sin embargo, ya generó debate en el ambiente. Vicky Zavala, una de las panelistas del ciclo, cuestionó la elección del espacio al señalar: no me gusta para nada, me parece que se mezcla con la parte política. Por otro lado, Gustavo Descalzi habló con Fabián Esperón, productor a cargo de la llegada de los premios al país, y explicó cómo será la estructura del evento. La idea sería premiar el trabajo profesional en 6 grupos definidos. Se está pensando en teatro, música, cine, televisión, radio y streaming, con la posibilidad de incorporar lo digital.

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Bueno, en la jornada de ayer se presentaron actividades de la Semana del Tango. Se contó con la presencia del intendente Guillermo Rodríguez, el director de Cultura Carlos de Ganelo, autoridades, representantes de instituciones, artistas y medios de comunicación. Durante la presentación de Ganelo recalcó que todas las actividades de la Semana del Tango serán absolutamente gratuitas y apuntarán a multidisciplinaridad de cada una de las artes vinculadas al género, así como la descentralización que queda de manifiesto con actividades en diferentes localidades del departamento. El director de Cultura dijo que la apertura será el sábado 23 en la Sala Don Bosco de Juan Lacase, con la actuación de Conce, presentándose también ese día en Carmelo la Orquesta Espectáculo de la Intendencia de Colonia. El domingo 24, también en aquella ciudad, se presentará Che Papusa. Durante esa jornada en Colonia actuará nuevamente la Orquesta Espectáculo, y comentó que el lunes 25 se presentará el Coro Municipal de Colonia en el Bastión con un espectáculo interactivo. Luego se presentarán Martín Stein y Pablo Gómez. Recordó que el martes 26 en Juan Lacase se desarrollará la Milonga Social, a la vez que en Colonia habrá una intervención directa de artistas plásticos con la temática vinculada al tango, fusionando pintura y bailes, mientras la Comedia Municipal de Colonia se presentará con la obra denominada Bar La Copita. Por su parte, repasó que el miércoles 27 estará en el Bastión del Carmen Tango Sin Palabras, un concierto instrumental a cargo del Instituto Orfeo. El jueves, por su parte, también en el Bastión habrá un taller de baile y la actuación del músico Santiago Pla, cerrando la milonga con el DJ Raúl Paladino. El viernes 29, por su parte, la Semana del Tango culminará con otra gran milonga en Ombúes de la Valle y un espectáculo tributando al gran Astor Piazzolla.

Estamos llegando al final de otra mirada 360 en esta jornada de jueves. Te recuerdo el pronóstico del tiempo: nuboso y cubierto, con periodos de algo nuboso, la temperatura máxima 19, la mínima 5. Mañana 19 de máxima, 3 de mínima. Mañana a las 10 volvemos para seguir mirando el mundo en 360.

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12: ¿Cómo están, amigos? Bienvenidos a Impactos. Un placer saludarlos y presentarles una nueva emisión de Impactos que comienza Maroon 5, la formidable banda norteamericana conducida por Adam Levine. Y este corte que nos siguen cantando, Priceless, buen comienzo.

Bueno, una gran noticia para los oyentes de Impacto, fundamentalmente para los de Cardona Soriano, porque hemos incorporado a nuestra red de 41 FMs asociadas la número 42. Y ella es CB154, Radio Centro de Cardona, 1540 AM. Un gran saludo entonces para los amigos de Radio Centro de Cardona y bienvenidos, bienvenidos a esta lista colosal de las mejores FMs y radios AM del país que retransmiten Impactos todos los días. 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En 1983, Gazebo, el artista italiano, impuso un éxito mundial, primero europeo, luego mundial. I Like Chopin. Aquí está la versión remix 2026 que brilló en el verano de Concierto Punta.

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2: Ustedes conocen a Marshmallow. Es un DJ norteamericano de Filadelfia que tiene una característica. Nadie conoce su rostro porque siempre actúa con un casco. Señoras y señores, aquí está Marshmallow con Portugal The Man. Su nuevo corte es bien verano. Me encanta su versión de Phoenix.

0: ¡Qué bueno! Bueno de verdad, ¿eh? El nuevo trabajo de Marshmello, el DJ norteamericano, con Portugal The Man, Phoenix. 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
0: Y los invito a recordar un exitazo del verano 2005 de Concierto Punta. Un cuarteto británico, Star Sailor, y su versión de Four to the Floor. Fue un pelotazo. Me siguen cantando.

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era el norteamericano Alex Warren, el mismo que creó Ordinary, uno de los mayores éxitos del 2025 en todo el planeta, ahora con su nuevo corte Fever Dream. Y ustedes saben que desde Punta del Este, claro que sí, desde la 95.1, desde Concierto Punta, llegamos a todo el país. Es un placer, una verdadera satisfacción cubrir todo Uruguay. Somos el único programa radial entonces que tiene cobertura nacional. Y estamos en las FMs más destacadas de todo el país. 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Este fue un éxito hace 10 veranos, verano 2016, una buenísima banda de Las Vegas, Nevada, Imagine Dragons, con su versión de Shot.

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0: Y este es todo un acontecimiento. Por primera vez han grabado juntos Paul McCartney y Ringo Starr, los dos compartiendo vocales, Ringo tocando la batería, Paul McCartney el bajo, para este nuevo trabajo lanzado hace días. Home to Us, Paul McCartney, Ringo Starr.

y volvieron a la actividad estos ex Beatles de tanto talento. Paul McCartney, Ringo Starr con Home to Us en Impactus. Y ya nos vamos a los 80. 1984, el año en que Sade, la nigeriana, rompía todo con su versión de Your Love is King.

0: Qué buen tema, mi Dios, qué buen tema, ¿eh? 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
0: Los separan 40 años, pero tienen mucho talento ambas. Madonna y Sabrina Carpenter juntas con este corte buenísimo, Bring Your Love. Lo nuevo de Madonna y Sabrina Carpenter. Ask yourself.

0: A mí me gustó ese nuevo trabajo de Madonna junto a Sabrina Carpenter. Bring Your Love. Está excelente, está teniendo mucha promoción en Estados Unidos y en Gran Bretaña. 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
0: Fue el suceso House de Bob Sinclair del verano 2016 de Concierto Punta. Su versión de Feel the Vibe aquí en Impactos.

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1: Y voy a tener mucho gusto ya en Impactos de presentarles, de estrenar el nuevo trabajo de Duran Duran. Ahora con Nile Rodgers, ese notable productor responsable de Chic. ¿Se acuerdan de esa tremenda banda de los 90? Bueno, Nile Rodgers, produciendo para Duran Duran su nuevo corte, Free to Love. Les va a encantar.

¿Y qué les pareció este nuevo trabajo de Duran Duran? Está bueno, ¿verdad? Con Nile Rodgers en producción, su realización de Free to Love. Y ya nos vamos a los 70, década gloriosa de la música pop, con una banda inglesa, un quinteto británico que en 1974 nos hizo, bueno, bailar y disfrutar plenamente. Who Do You Think You Are? Temazo de los 70, Candlewick Green.

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13: 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Este va a ser un himno del verano europeo, no tengan dudas, ¿eh? New Religion, muy alto en el Hot 20, tienda inglesa, la realización de Bebe Rexha, la cantante newyorkina con la banda británica Faithless.

está muy alto en el Hot 20, tiene inglés este trabajo de Bebe Rexha con Faithless New Religion, y ya nos vamos al verano 90. Allí conocimos a una banda alemana, Camouflage, con un tema que me encanta y tuvo mucha pegada, verano del 90 estoy hablando. Love is a Shield.

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1: 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Es increíble la historia de los Rolling Stones. 64 años luego de su, bueno, lanzamiento, de su creación, los Rolling Stones siguen vivitos y coleando y han lanzado un nuevo simple. ¿Qué me dicen? Acaban de lanzar un nuevo corte que es un adelanto de su álbum Foreign Tongues, que se va a editar el 10 de julio. El adelanto está muy, muy bueno. Los Rolling Stones siguen vigentes, increíbles. Se llama In the Star, la melodía. A ver si les gusta.

0: ¿Qué les pareció? Era el nuevo trabajo de los Rolling Stones. Siguen vigentes, ¿eh? 64 años luego de su lanzamiento, de su creación. Es increíble, con Mick Jagger impecable conduciendo a la banda. 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
3: 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It is my pleasure to present you my first hit in the States, Ride Like the Wind.
0: En 1980 conocimos a este tejano, Christopher Cross, un álbum espectacular, y el primer simple que lanzó en Estados Unidos es este, Ride Like the Wind.

0: Muchos, muchos recuerdos para este exitazo de Christopher Cross de 1980, tan promocionado en Impactos, Ride Like the Wind, con el que cerramos los minutos exclusivos de Luisi. 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
4: Este es un hit enorme y sigue muy vigente en Uruguay, el nuevo trabajo de Bruno Mars, I Just Might.

0: dejamos a Bruno Mars, muy buen tema, y los invitamos a entrar a la página web de Nari Hogar. 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
0: Fue un enorme éxito el verano 2025. Hugel, el DJ francés, con Arash en vocales, el iraní y su versión de I Adore You.

Dejamos a Hugel con Arash, su versión de I Adore You. Ya vamos al encuentro de Caigo, el famoso DJ noruego, con su versión de Save My Love. Tiene un éxito enorme en toda Europa. Está muy, muy bueno.

Qué buena esta versión de Caigo. Save My Love. Va a funcionar muy bien el verano 2026 en Europa. Y ustedes saben que en 1982 descubrimos a una banda británica, PhD, comandada por Jim Diamond, que era su líder y el vocalista, con una canción que nos fascinó. Nos siguen cantando. I Won't Let You Down, PhD, los 80 gloriosos en Impactos.

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5: Y hoy nos despedimos con un éxito enorme de Brasil. Fue un suceso de aquellos en el verano 99 de Concierto Punta. Ara que tú en vivo, mal acostumado.
6: Cordial saludo para nuestros amigos de Uruguay y Concierto FM, somos Araqueto.

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